0: bona nit i benvinguts a Cafè Drom, aquí a Ràdio Molins de Rei. Esta noche hablaremos en castellano porque tenemos un invitado importante que nos entra desde Argentina. ¿Para qué? Pues para informarnos de algo importante tras la desclasificación de los documentos por parte del Pentágono y por petición de Donald Trump. Podríamos decir que durante décadas hablar de ovnis era un terreno de conspiraciones. Hoy, sin embargo, es el propio Pentágono quien reconoce que ahí fuera, señores, hay objetos y no sabemos qué son. La pregunta es, ¿y ahora qué viene después de todo esto? Tenemos en la mesa a nuestra compañera, como siempre, Margarita Barranco. Buenas noches y bienvenida.
1: Hola, buenas noches.
0: Tú eres psicóloga clínica, pero además eres especialista en sectas y entonces entiendo que te debe llegar mucha información sobre la ufología también.
1: Claro, y sí, de hecho ya partimos de la base de que hay unos cuantos grupos a nivel internacional que trabajan con temas de ovnis, objetos voladores no identificados, ¿no? O situaciones que, bueno, tienen contacto con seres de otras galaxias, de otros lugares, ¿no? Que no es nuestro territorio conocido como es el mundo, ¿no? Uh-huh. Entonces, yo creo que, es un tema súper interesante, ¿no? Porque aunque se han ido guardando toda esa documentación, ¿vale? Y de hecho, a ver, yo creo que algo importante es que, ¿vale? Donald Trump ahora ha desclasificado, el tema de los ovnis, pero que algo súper importante es que en Cataluña, ¿vale? Se desclasificaron en el 2016 todo lo que estaba relacionado en España, todo lo que estaba de alguna manera clasificado como efecto ovni, ¿no? Uh-huh. Entonces yo creo que es importante tenerlo en cuenta que ya aquí en el 2016 ya se desclasificaron documentos, ¿no? Que no es que tuviéramos muchos, ¿vale? Entiendo que, evidentemente, Donald Trump tiene... En Estados Unidos hay muchísimos más documentos, ¿vale? Porque además también es cierto que hay muchos más avistamientos, sobre todo en la parte de Latinoamérica y toda esa parte, y que nosotros somos un lugar pequeñito, pero que también hemos tenido movimientos a esos niveles, ¿no? Que yo creo que es, bueno, a tener en cuenta.
0: Llama mucho la atención por eso que justo en estos momentos, ¿no?, Donald Trump haya desclasificado tantos documentos. Llamas un poco cuentagotas, porque llevamos unos 200 documentos desclasificados, pero esto parece ser que sigue, ¿no?, que vamos siguiendo desclasificando documentos.
1: Es que hay muchísimos más documentos, ¿vale? Es decir, lo que se ha desclasificado es una parte pequeñita de todo lo que ellos tienen. Y los comentarios que hacen, claro, yo ahí ya no tengo certezas, pero los comentarios que se hacen es que de alguna manera gran parte de lo que se ha desclasificado es lo que tiene, digamos, menos importancia dentro del mundo de la ufología, ¿no? Pero claro, yo eso ahí ya yo no he podido comprobarlo, pero uh-huh. Que bueno, es curioso, ¿no? Es decir, desclasificar lo menos importante, aunque hay algún documento importante, uh-huh. Con todo lo que debe tener ahí
0: de todas
1: guardado.
0: Maneras, es cierto, Marga, que a medida que vamos visualizando toda esa documentación, ¿no? Vamos rescatando no solamente imágenes de fotografías, sino también archivos donde se oyen en alguno de los casos pilotos hablar. Quiero decir que está dando como mucho juego, ¿no? Para saber mucho más, cada vez mucho más. Si te parece, vamos a abrir el micrófono a Luis Burgos, que, bueno, para nosotros es un honor tenerlo como invitado. Él entra desde Argentina porque es titular de la FAO. Buenas noches y bienvenido, Luis.
2: Hola, buenas noches, Virginia.
0: Luis Burgos, bienvenido, buenas noches. Bueno, te tenemos aquí invitado esta noche, que para nosotras, como he dicho bien, es un honor, porque, quisiéramos saber mucho más de todo esto, ¿no? Tú también entiendo que estos últimos días, con todos estos archivos que se han ido desclasificando, habréis tenido mucho movimiento.
2: Sí, efectivamente, no para de sonar el teléfono, consultas, llamadas, colegas incluso que estamos intercambiando opiniones en estas últimas horas respecto a este primer informe de 162 casos desclasificados, ¿no?
3: ¿Por qué el gobierno, por qué crees que ahora el gobierno ha pasado de hasta cierto punto ridiculizar un poco lo que eran los ovnis, ¿no? Ahora a desclasificar como si fueran realmente archivos tan importantes? Hemos pasado de un punto a otro, de un extremo a otro, ¿por qué?
2: Sí, yo en principio, Virginia, no creo que sea tan así como pasar de un extremo a otro, porque esta gente de la inteligencia americana a través de sus gobiernos ya no es novedad que desclasifiquen archivos secretos, confidenciales, que de hecho muchos de los que están dentro de estos 162 primeros informes dejaron de ser clasificados porque son meros recortes de diarios, de revistas, de épocas pasadas, o sea, eso es público. Uh-huh. Ahora, lo que hay que recordar primeramente, como primer paso, como el puntapié inicial de todo esto, es que allá en 1969, uh-huh, el gobierno americano, a través de una comisión científica y militar llamada Proyecto Blue Book o Libro Azul, que después incluso algunos recordarán porque se hicieron series y películas respecto a esto, se dedicó a investigar y clasificar desde el año 47 todos los eventos ovnis denunciados en territorio americano. Uh-huh. Y en el año 69 esa comisión prácticamente sepultó el fenómeno ovni porque el 96% de los casos tenían resolución, es decir, se fue a la tumba, salvo un remanente de casi 1.100 casos que no llegan, que los tildaron como no resueltos, no explicados, uh-huh, no explicables. Uh-huh. O sea, pienso que estos 1.100 casos incluso deben estar dentro de estos informes. Ahora, ¿cuál es la diferencia? Que en esa época, esta comisión del proyecto Blue Book certificó por sí o por no. Dijo, o es un ave, o es un reflejo en el lente, o es un relato fantasioso, o es creíble. Ahora, con lo que están haciendo con estos 162 informes, es prácticamente arréglense ustedes como puedan. Me remito a las palabras propias del presidente americano Donald Trump cuando dijo, palabras más, palabras menos, ¿querían ovnis? Bueno, acá tienen, diviértanse. Total. Para mí es una frase muy poco feliz, muy total, poco feliz,
3: total,
2: con algo que la gente, la sociedad ávida del misterio que encierra el fenómeno ovni en el mundo, no solamente en un país, en el mundo, estaba esperando, y que lo suelten de cuerpo así con esa frase, para mí es como decir, tomen, acá tienen, entreténganse porque no van a encontrar nada que salga de este mundo. Uh-huh. ¿Me explico? Uh-huh.
3: Totalmente, totalmente. Además, fíjate, con este primer relato que estabas un poco tú poniendo en contexto a todo el mundo cómo nace, ¿no? Un poco la ufología, ¿no? Y tú has hablado del 1947, es cierto que Kenneth Arnold fue el que informó en principio sobre nueve objetos volantes extraños que vio en Moonraker en Washington. Lo más curioso de este relato que yo he estado un poco investigando es que él quiere informar al FBI, y el FBI, la oficina está cerrada al parecer, ¿no? Y entonces es cuando él va a parar a un periodista que es el que relata en su explicación que lo que este señor ha visto era como una especie de imagen boomerang, ¿no? Y aquí empieza un poco la historia del platillo volante.
2: Exacto, exacto. O sea, en ningún momento Kenneth Arnold se refirió a un plato volador.
3: Exacto.
2: El plato volador, o sea, la frase que trasladó del plato de café el periodista Nolan Skiff al plato volador corrió como reguero de pólvora, Virginia. Acordate que después, una semana siguiente, ocurre el caso Roswell. Exacto. A principios de julio. Pero mirá qué interesante esto, que nosotros acá en Argentina, en Sudamérica, partimos que la noche del 10 de julio ya Argentina tenía su primer caso de plato volador, y así lo pudimos rescatar de los viejos periódicos de época. Ya el 10 de julio, tan solo una semana después de Roswell, ya Argentina, los medios de época, hablaban de plato volador. O sea, eso da una significancia muy, muy grande cómo corrió la frase a través del mundo entero que llegó en esa época acá a nuestro país, la noche del 10 de julio de 1947, ¿no?
3: Uh-huh. Escucha una cosa, a mí me gustaría preguntarte, que creo que es un poco, bueno, es importante porque además tú nos podrás dar esa explicación como experto en ufología. ¿Podemos hablar de una determinada forma de estas naves desconocidas?
2: No, hay una tipología muy variable, Por eso yo aclaraba hoy la tipificación que hizo Kenneth Arnold, que en ningún momento se menciona la palabra plato. Mm. Pero mirá qué interesante esto, que a la semana en Roswell ya se habla de plato. ¿Me explico? En Roswell, la caída, no se habla ni de esfera, ni de cilindro, ni de triángulo, ni siquiera de boomerang. Se habla de un plato con la típica forma de plato y, bueno, llega hasta nuestros días. A partir de allí, ya el plato quedó instalado en el colectivo de la gente y, bueno, el 90% de los relatos en 80 años casi de omnilogía en el mundo es el plato. Después tenemos formas variables, más grandes, más chicos, ovoides, las famosas naves madres.
3: Ovoides.
2: Claro. Ahora, acá en Argentina, lo que está circulando, pero muchísimo, muchísimo, a partir de este siglo XXI, a partir de los primeros años del 2000, son los triángulos. Los triángulos voladores, color oscuro, negro, en completo silencio, paseándose impunemente por toda la República Argentina, que eso es una de las cosas que nosotros más damos a conocer. O sea, el plato, el típico plato que allá por los 60, los 80, 90, nos hacía correr de un campo a otro acá en el país, prácticamente desapareció por completo. Esa imagen del platillo con tres patitas, la entidad o silueta supuestamente extraterrestre, siempre hablamos en el supuesto, bajando por una escalerilla, el objeto con ventanitas, eso prácticamente acá en Argentina murió.
1: Claro.
2: Murió el contacto con el supuesto ser extraterrestre o el humanoide, como le llamamos nosotros. Claro. Ahora, ¿por qué ese retiro general es una incógnita? No, claro. No lo sabemos.
1: Yo
2: estamos
1: pregunta.
2: Seguro que hubo un clic muy grande, hubo un clic pero brutal, entre fines del siglo pasado, a fines de los 90 y principios de este siglo, que hizo que haya una retirada pero desconcertante del fenómeno OVNI, no solamente en Argentina, sino también a nivel mundial.
1: Claro. Es que esa era la pregunta que yo te iba a hacer precisamente, ¿no? Qué curioso, ¿no?, que por Argentina se esté viendo en plan triángulo, ¿vale? Curiosamente, además, porque es un, digamos que a partir de cierta temporalidad empiezan los triángulos que serían las pirámides a asociarse muy con todo ese mundo más espiritual, ese mundo más de fuera del mundo terrenal nuestro, ¿no? Entonces, ¿por qué desaparece la forma más de tipo platillo? ¿Por qué crees tú, ¿no? Y que se centra mucho en unas zonas, porque no es en todas las zonas del mundo, por lo que yo sé.
3: Bueno,
1: ¿no?
3: De hecho, ahora ha salido una noticia, compañeros, que no sé si ha sido un militar que ha grabado una imagen parecida a la de la estrella que se ha desclasificado ahora en la guerra de Ucrania. ¿Sí? Lo ha filmado en pleno campo de batalla. No sé si lo has visto, Luis.
2: Sí, sí, he tenido noticias de esta información desde Ucrania. Habría que ver bien el video, analizarlo. Ahora, yo quiero dejar esta constancia, Virginia.
3: Sí.
2: A ver, tanto mi entidad, la FAO, Fundación Argentina de Omnilogía, como cualquier otra entidad en el mundo, no estoy hablando de Argentina, estoy generalizando en el mundo,
3: sí,
2: tiene en su poder, a través de los investigadores de campo, material mucho más impresionante que lo que está mostrando esta gente con estos 162 informes. Todo ufólogo tiene en sus archivos fotografías y videos y casos analizados, pero realmente de una importancia tremenda. Nosotros acá en mi entidad tenemos análisis de fotos, análisis de video y análisis de muestras del terreno y elementos metálicos dejados por ovnis. Ahora, yo digo, los ovnis nunca bajaron en Estados Unidos, nunca dejaron marcas en el terreno con piezas metálicas, elementos químicos, etcétera, etcétera, como para presentar un buen informe de evidencias de anomalías.
3: Claro.
2: Porque hasta ahora lo que tenemos son recortes de prensa de hace décadas, fotos muy borrosas, videos que su mayoría dejan mucho que desear. O sea, para mí, mi gusto y mi entidad, es totalmente desconcertante la pobreza del material que
3: total,
2: se está mostrando,
3: total,
2: cuando sabemos que cada uno en su lugar, en su país, tiene material mucho más importante de lo que se está mostrando.
3: Estoy de acuerdo contigo. Además, yo no soy una experta, pero entiendo que tiene que haber material muchísimo más rico que lo que nos están mostrando al público. Entiendo yo, vamos. Fíjate, y en esto que nos estás contando justo sobre el material que vosotros tenéis, con el que podéis trabajar, ¿qué imágenes podrías decirnos que tenéis? Imágenes que no se hayan visto hasta ahora. ¿Podríais tener, pregunto, una imagen real de una nave o de un ser que pudiera viajar en esa nave?
2: Yo creo que no hay en el mundo, me atrevería a decir, acá en Argentina de plano, ya te lo niego, pero en el mundo no creo que haya una foto fidedigna, intachable de una entidad tripulante de OVNI o humanoide, como se le llama, porque yo la palabra extraterrestre la tengo prohibida en mi vocabulario y la gente de mi entidad. No hablamos de extraterrestre. ¿Por qué? Porque somos ufólogos, investigamos OVNIs, no investigamos extraterrestres. Si no, seríamos extraterrestólogos. ¿Me explico?
3: Exacto.
2: Bueno, no hay una foto fiel de una entidad en tierra o dentro del interior de la nave. Ahora, lo que yo te quería que quede bien expuesto esto, es que nosotros, por ejemplo, acá en mi país, en Argentina, tenemos piezas metálicas de un OVNI que allá por el año 73 descendió en un departamento de la República Oriental del Uruguay, en pleno campo, y dejó enterrado bajo tierra, con la huella arriba en el exterior, 5 kilos de metales, 5 kilos de piezas metálicas que los colegas uruguayos nos regalaron cuando fuimos dos veces a Uruguay, nos regalaron en la última visita 500 gramos de ese material, duro como el acero y liviano como el aluminio. Y ese material fue a laboratorio en distintas dependencias, distintas facultades de la Universidad Nacional de La Plata, en la provincia de Buenos Aires, y dio como resultado, porque tengo todas las papeletas de entonces, que era una aleación artificial, compuesta en un 85% de pureza de aluminio y el resto por ciento, el 15% restante de titanio, manganeso, hierro, sílice, etcétera, otros elementos químicos de la tabla periódica de Mendeleev. Ahora, lo que me dice el informe y lo que me dijeron los técnicos y químicos que analizaron las piezas, que de hecho son artificiales, porque así está, se notan las burbujas en el aluminio que funde a 600 grados, que eso está construido. O sea, invalida un meteorito que haya caído e invalida algo natural del terreno. Eso fue hecho en laboratorio. Por eso yo no me canso de repetir, Virginia, que tengo restos materiales de OVNI. Ahora, si ese OVNI fue construido por un enano verde en las Pléyades o lo hizo un ingeniero químico en un búnker del desierto de Nevada, eso es harina de otro costal. Claro. Yo tengo piezas recolectadas de un OVNI. Si yo las tengo acá, en Argentina, con este descenso OVNI que hubo en Uruguay en 1973, imagínate por un segundo lo que debe tener esta gente en Estados Unidos.
3: Totalmente, o Rusia, por ejemplo.
2: Exacto. Otras potencias, ¿no? Obviamente. Me refiero a Estados Unidos porque, bueno, uno está hablando ahora de la desclasificación. Mm. Pero aparte de las piezas metálicas, Virginia, tenemos elementos químicos recolectados de los aterrizajes. Cuando el objeto baja y deja determinado tipo de huella, ahí te puedes encontrar con carbonato de calcio, potasio, otros elementos químicos de la tabla periódica que pueden ser analizados, y de hecho fueron analizados. Ahora, si un grupo privado como el nuestro tiene eso, yo quiero ver las evidencias como tenemos nosotros en estos informes. No quiero ver recortes de diario, ni fotos borrosas, ni videos que uno no sabe lo que son.
1: Claro, pero entonces yo lo que me pregunto es si los materiales de lo que supuestamente son objetos voladores, ¿no? No identificados, son reconocidos por nosotros. Quiere decir que, como tú decías antes, evidentemente no sabemos de dónde ha salido esa nave, pero sea lo que sea, ese material lo podríamos fabricar también en desde la Tierra, digamos, ¿no? Desde la gente que tiene y dispone de economía y de...
3: Sí, pues, pero también, ¿por qué no pensar que ellos carecen ya de esos recursos y los pudieran venir a buscar aquí?
1: Sí, ¿no? También.
3: También, pero, por ejemplo, ¿no?
1: Claro, pero claro, entiendo que si ese material vuela en la galaxia, en el universo, nosotros también podemos generar material que haga lo mismo. Y que, por lo tanto, eso vaya a parar, bueno, pues a otros planetas o a otros espacios o a otras galaxias, o ¿no? Con lo cual, evidentemente, si ellos vienen, nosotros también vamos, ¿no? Entonces, nosotros debemos ser ovnis, o como se llame en el idioma, de esos otros países, ¿no? Porque de eso tenemos evidencia, de que nosotros hayamos llevado, ido o que haya caído en algún otro lugar, no solamente que hayan venido a la Tierra, sino también que...
3: Que hayamos viajado.
1: Que hayamos viajado. Aunque no sea con personas.
2: No.
1: que sea con robots.
2: No, personalmente
1: o animales.
2: Es una hipótesis, pero no creo que eso todavía se haya concretado por las distancias siderales que tenemos, ¿no? Imagínense en que no, la contra de los ufólogos de la ufología, ¿quiénes son? Los astrónomos. El 99% de los astrónomos no aceptan el fenómeno OVNI como tal. ¿Por qué? Solamente por las distancias.
3: Claro.
2: Nuestro vecino más cercano, Alfa Centauri, el sistema binario de Alfa y Beta Centauri, próxima del Centauri, está a 4,2 años luz. Ya para eso invalidan todos los astrónomos. Es imposible que una nave de 15, 20, 30 metros de diámetro, porque el plato típico, el objeto OVNI, no supera esa nave, salvo que sea una nave nodriza, como se le llama a veces, para ellos es imposible que esa nave de metal, metálica, venga de 4 años luz como mínimo. Claro. Y bueno, y uno lo hace pensar y lo hace dudar, ¿no es cierto? Por ejemplo, Carl Sagan no se cansaba de repetir que él creía fervientemente en la vida extraterrestre, pero él, con una tiza y un pizarrón, demostraba matemáticamente la existencia de mundos habitados posiblemente con vida inteligente, pero él negaba que esa vida se pueda trasladar a nuestro planeta. ¿Me explico? Entonces, eso es lo que a veces tenemos la gran polémica con los astrónomos, que ellos hacen con total deber y efectividad su trabajo, obviamente, y nosotros no se lo descartamos de plano, porque ya muchos dudan si realmente la procedencia del fenómeno OVNI es extraterrestre, solamente por el tema de la distancia.
3: Pero escucha, dicho esto, Luis, yo lanzo aquí otro melón. Yo he estado un poco investigando también, y ¿por qué no decir que son intraterrestres?
2: Claro, bueno, pero ahí, Virginia, vos estás simplificando la distancia.
3: Claro, evidentemente.
2: Si son intra, son del interior de la Tierra, no tienen necesidad de vagar por el espacio. Y no, son interdimensionales, estarían cohabitando con nosotros en nuestro propio planeta. O sea, la única hipótesis de los ufólogos que hace viajar por el espacio es la de los extraterrestres, precisamente, porque todo lo demás podría estar conviviendo con nosotros acá en nuestro propio terreno.
3: Bueno, pero igualmente serían naves no identificadas, porque
2: obvio.
3: Se ha valorado también en algunas de las imágenes cómo estas propias naves entraban dentro del mar. Y hay una teoría de que en un momento dado llegaron vidas de otros planetas y tuvieron que crearse su propia vida, porque no, la atmósfera, no podían vivir en la atmósfera que teníamos, y crearon una vida, dijéramos, subterránea dentro del mar, o bueno, no lo sé. Entonces, y también, perdón, añado. Los viajeros del tiempo, que esto también es algo que se podría también valorar y que no sería tan extraño en el momento en el que estamos de la historia. Tampoco sería tan extraño, tan locura.
1: Sí, sí, está claro. ¿Vale?
2: Vos sabés, Virginia, que una de las hipótesis, luego, la hipótesis reina estrella sigue siendo la hipótesis extraterrestre, obviamente, pero la hipótesis que le sigue dentro de la comunidad ufológica es la de los viajeros del tiempo. O sea, que sería el mismo hombre, pero trasladado al futuro, que se estaría viajando al pasado, que el pasado sería nada más y nada menos que nuestro presente. ¿Me explico?
3: Exacto.
2: Y entonces ahí también estaríamos evitando el viaje en el espacio. O sea, es fascinante. El mundo de las hipótesis con respecto al origen y naturaleza del fenómeno es fascinante. Por eso yo siempre digo, no hay nadie que pueda certificar a ciencias ciertas de dónde viene el fenómeno OVNI, si es que viene. ¿Cómo hace para venir? ¿Cuál es el método de propulsión? Y en definitiva, ¿para qué viene? ¿Qué es lo que le interesa de este diminuto punto que es un grano de arena en una playa, como para que estén visitando de oceaniazo?
1: Claro, además, una de las teorías es que vienen del fondo del mar.
3: Sí,
1: de los océanos. Yo recuerdo hace unos años, y te diría que quizá por los años 80, yo estaba en una zona de Barcelona, que era el Tibidabo, donde veías el mar por la noche. Yo, junto, y me pongo delante, ¿vale?, con otras personas que estábamos allí, vimos algo que salía del mar y que subía al cielo, digamos, por definirlo de alguna manera más clara. ¿Qué era? Nadie de los que estábamos allí teníamos respuesta para dar a qué era. Pero que el fenómeno lo vimos, está claro, y estoy hablando de hace ya muchos años, ¿no? Pero eso sería posible, como tú decías, ¿no? No vienen de fuera, ¿no?, del mundo, del universo, pero sí vienen del interior de, bueno, pues los mares, la tierra, eso...
3: Pero es que el mar es una inmensidad.
1: Claro.
3: O sea, es una inmensidad. Entonces, que en el mar puedan surgir agujeros, ¿no? Que se puedan abrir a la parte terrestre, dijéramos, sí. ¿No? ¿Por qué no? Porque no,
2: bueno,
3: se podría, ¿no?
2: Acá en mi país, en Argentina, uh-huh. en las décadas del 60 y del 70, pero fue muy, pero muy común la actividad de objetos submarinos no identificados, sobre todo en el litoral atlántico, en la costa del mar argentino y ya adentrándonos en el sur del océano Atlántico, que tanto pescadores como gente ribereña y de la costa veían la entrada y salida de estos objetos luminosos. Incluso hubo declaraciones oficiales de gobiernos de época donde salieron a perseguirlos y hasta le han disparado, lo siguieron a perseguir en la zona de los golfos de Argentina, siempre con resultado negativo, pero los han tenido en jaque durante varios días incluso. Fue muy común eso porque lo tenemos todo documentado en nuestro banco de datos. Ahora, en los últimos 20, 30 años, prácticamente cesó un poco las denuncias. De tanto en tanto recibimos gente costera que nos dice que vio una luz, que se entró, salió, pero en esa época fue realmente una asolada que hicieron este tipo de aparatos en los mares argentinos.
3: Uh-huh. Ha bajado la actividad entonces, entiendo, ¿no?, de estos objetos voladores.
2: Total, total. Al menos voy a hacer la aclaración. Yo investigo en mi país, en Argentina, lo hemos recorrido de norte a sur. Yo no sé si en países de otros países sudamericanos hemos tenido sondeos con ufólogos de Uruguay, de Chile, de Brasil. No sé si ocurre exactamente lo mismo, porque no estamos al 100% seguros. Pero acá en Argentina no tenemos ningún tipo de duda que estamos en un tobogán. Mira qué curioso, ¿no? Cuando todo el mundo habla que ya es inminente el contacto, que cada vez son más los acercamientos, las observaciones. Acá en el país hay un descenso muy brusco, reitero, a partir de los primeros años del nuevo siglo XXI, que eso es lo que nos llama la atención. Queremos saber por qué se retiró, pero no solamente en platos, se retiró en flotillas, se retiró en persecuciones a móviles, se retiró en objetos submarinos, se retiró en huellas en los campos, Virginia. Acá en Argentina, mi especialidad dentro del fenómeno OVNI es la investigación de campo, sobre todo el fenómeno aterrizaje, las marcas en el terreno, las huellas. Uh-huh. He constatado más de 1,000 huellas en tanto tiempo de investigar en el campo. Bueno, esos campos que teníamos con 20, 30, 40 huellas para ir a investigar, que nos decía la gente de campo, bajaron, nos encontramos con esto de la noche a la mañana, estos círculos en el terreno, eso desapareció también. Desapareció prácticamente todo el entorno del fenómeno OVNI. Y solamente en Argentina quedó reducido el fenómeno OVNI hace 20 años a apariciones de triángulos, como dije anteriormente, mutilaciones de ganado, que está muy relacionado con el fenómeno OVNI. Son los dos elementos más asociados al OVNI que en estos momentos están en nuestro país. O sea, y descartemos las luces, porque hoy el fenómeno acá en Argentina, estamos recibiendo material permanentemente de luces en el cielo, de A2, de A3, de flotillas, y hemos descubierto que se trata ni más ni menos que de satélites Starlink de Horizonte. ¿Me explico?
1: Claro,
2: cuando,
1: sí.
2: cuando el amigo Elon Musk hace sus lanzaderas de 40, 50, 60 Starlink cada 48, 72 horas y sigue contaminando el espacio, ya lleva más de 12.000 Starlink puestos en órbita.
3: Totalmente.
2: Arriba de nuestras cabezas. Bueno, cuando salen estos Starlink, que salen como una especie de tren del cielo, por eso se les llama tren del cielo, porque van pegaditos uno al lado del otro, a medida que van pasando los días, se van separando. Y por ahí quedan de a tres o cuatro, un conjunto de dos, de cuatro, de seis, parecen una flotilla. Pero lo más desconcertante que estamos recibiendo en los últimos meses acá en el país son estos Starlink de Horizonte. ¿Por qué de Horizonte? Porque van a menos de 30 grados, se los ve a menos de 30 grados a ras del piso. Puede ser en el mar, en el río, en un campo, o sea, en una zona descubierta. ¿Y qué pasa? Cuando estos aparatitos salen del cono de sombra en esa franja, salen del cono de sombra de la Tierra, se encienden como un farol y vuelven a entrar y se apagan, pero se encuentran con otro en sentido inverso o con otro en otra órbita y parece que van saliendo y apagando 3, 4, 5 durante varias horas. Y la gente no se cansa de filmar eso y lo hace saber a los medios y a nosotros que están filmando OVNIs toda la noche y son satélites Starlink. O sea, claro, hay que estar atrás de cada caso para empezar a discernir qué es realmente un comportamiento anómalo, extraño de un ovni, a lo que es un aparato convencional como son los satélites.
1: Claro, ahora cuando hablabas tú y comentabas lo de las pistas, ¿no? De hace unos años que se veían pistas de aterrizaje y que luego desaparecían. A ver, hay ejemplos en Nazca, por ejemplo, en España también hay algunos pueblos donde también desde arriba, ¿no? Una vez hemos tenido los aviones, se han podido ver que hay estas pistas de aterrizaje, digamos, que claro, se ven desde el cielo, porque desde la Tierra no se reconocen como pistas que podrían ser de aterrizaje de objetos extraños o de objetos
2: claro,
1: que no están. Dime.
2: Claro, Virginia, pero yo no me refiero a pistas, a surcos. Yo me refiero al ovni, el ovni promedio de 6, 8, 10 metros de diámetro. Cuando baja, deja un círculo en el terreno. ¿Me explico?
3: Sí, además me enviaste unas fotos, me acuerdo de esto.
2: Exacto. Y ahí puede ser un círculo individual que ha bajado un objeto, pueden ser varios círculos donde han bajado varios objetos a lo largo del tiempo. Y eso queda impreso durante mucho tiempo en el campo hasta que se borra. Uh-huh. A eso me estoy refiriendo. Son huellas de aterrizaje del ovni.
3: Sí, ¿y estas huellas han desaparecido completamente?
2: Acá en los campos de Argentina, hace años que no tenemos ese tipo de huella. Cuando nos cansamos, pero nos cansamos, Virginia, de investigar, porque es mi especialidad, el fenómeno aterrizaje. De hecho, acá en el país hay un pueblo, dentro de la provincia de Buenos Aires, que se llama Atalaya, donde en 1985, Virginia, constatamos en un solo campo, porque fuera del alambrado de ese campo no había una sola marca, constatamos 150 huellas. Y ahí nos dimos cuenta que lo que nos decían los pobladores, los campesinos, de que se veían luces que bajaban y subían, eran porque estaban bajando en esa zona. De hecho, una vez que investigamos toda esa zona con 150 marcas circulares en el campo, empezamos a hacer las famosas vigilias nocturnas o de observación nocturna. En ese campo, precisamente, nos trasladamos desde el balneario del pueblo hasta ese campo porque sabíamos que estaban bajando en esa época. Y la frutilla del postre vino el 4 de marzo de 1986, estando de vigilia en ese campo donde estaban bajando, y se nos acercaron, pero muy en demasía, dos objetos luminosos que venían desde el Río de la Plata. Durante 45 minutos, Virginia, los tuvimos entre el pueblo de Atalaya y el campo donde estábamos haciendo la vigilia nocturna, que estábamos 7 miembros de la FAO en 2 coches, los teníamos a 45 grados arriba nuestro, y uno de los dos objetos que estaban haciendo una especie de danza aérea, se juntaban, se separaban uno arriba del otro, todo venciendo la ley de la gravedad, uno de los dos empezó a acercar al grupo. Y ahí algunos ya se pusieron nerviosos, porque era una luz que se venía acercando en plena noche. Se retira y a los pocos minutos, Virginia, vuelve a aparecer, pero ya con más intensidad. No sabemos si fue el mismo o el compañero, pero es como que ya se acercaba como si fuera un reflector diciéndonos: bueno, a ver, gente, córranse porque tenemos que bajar, tenemos que estacionar. Nosotros estamos bajando acá durante tanto tiempo, ¿me explico?
3: Sí. ¿Y qué forma y qué forma dirías que tenían? ¿O qué recuerdas tú?
2: No se le veía forma porque de noche, a ver, ¿cómo te puedo ejemplificar? Es como cuando ves un avión de frente que viene con todas las luces encendidas y se hace una sola luz, hasta que pasa arriba tuyo y le ves el fuselaje, las alas. Bueno, estos objetos los teníamos de frente y era todo luz, una luz blanca con algún tinte rojizo, azulado en determinado momento, pero eran dos focos de luz separados. Y después de 45 minutos de estar ahí, nosotros abajo contemplándolo, se empezaron a retirar muy lentamente para el lado del Río de la Plata. Esa experiencia, ninguno de los 7 que estuvimos ahí la vamos a olvidar jamás, porque ojalá se repita, aunque no creo que la volvamos a vivir, ¿no?, en carne propia.
3: ¿Y tú crees que más o menos por la idea que os pudisteis hacer en ese momento eran de dimensiones grandes esas naves, extremadamente grandes?
2: No te digo que eran ni naves gigantescas nodrizas, como se les llama, naves madres, ni tampoco eran pequeños aparatitos, como se les llama a los ovnis muy diminutos, similares a los drones, que nosotros en investigación les llamamos sondas, porque son aparentemente no tripulados, pueden ser como una pelota de fútbol, como la rueda de un automóvil. Bueno, no te digo ni que eran muy chicos, pero tampoco eran grandes. Era el término medio, y más lo calculamos por el diámetro que había de las marcas en el campo. La mayor marca medía 12 metros, No había marcas de 30, 40 metros de diámetro, ¿me explico?
3: Bueno, 12 metros son metros, ¿eh? A ver, no es mucho, porque sí, para una nave que se supone que viniera, suponiendo, ¿no?, que viniera a otro planeta, 12 metros no es nada, evidentemente, ¿eh? Evidentemente no es nada. Otra pregunta, vosotros cuando estuvisteis cerca de esas naves, ¿sentisteis frío o calor o alguna sensación?
2: No, no, ya te digo, lo que fue que cundió el pánico en 3 o 4 miembros del grupo, porque obviamente era una noche cerrada. Estábamos ante un fenómeno no desconocido, te estoy hablando de 1986, no existían los drones, no sabíamos lo que era, en realidad sabíamos que eran ovnis porque la gente nos contaba y estábamos justo en el campo donde ellos estaban aterrizando, no sabíamos la intención. Yo la intención la tomo como que estamos estorbando en ese lugar y tenían que bajar, ¿me explico? Querían que nos corriéramos para que ellos pudieran aterrizar y bajar ahí y dejar nuevas marcas.
3: Pero qué sentido
2: tiene. Hubo una chanza.
3: Pero ese lugar donde estabais, perdóname que te interrumpa, ese lugar donde estabais, ¿podía interesarles por alguna cosa el poderse poner allí, en ese terreno? ¿Alguna cosa que les pudiera interesar de allí? No sé, digo, material, seres, no sé, algo que les pudiera interesar.
2: Muy buena la pregunta, muy buena la pregunta. Cuando nosotros salimos al campo a investigar un caso de aterrizaje ovni o de cuasi-aterrizaje, al decir cuasi-aterrizaje me estoy refiriendo al sobrevuelo, uh-huh, lo primero que hacemos es, más allá de la entrevista con el testigo ocular, con la gente de campo, es ir a la zona cero, al lugar donde estuvo más cerca del terreno, si es que constatamos alguna huella o es a donde se aproximó. Para eso tenemos clasificados lo que le llamamos en investigación polos de atracción. ¿Por qué? Porque el fenómeno busca determinados polos en tierra, vaya a saber con qué propósito, si es por la propulsión o por qué, pero busca, por ejemplo, tanques australianos y molinos, busca tendidos de alta tensión, busca vías férreas, aunque estén abandonadas, busca montes de eucalipto, busca taperas, o sea, casas abandonadas, ya prácticamente destruidas en medio del campo. O sea, son polos que el fenómeno periódicamente y permanentemente busca eso cada vez que se aproxima a tierra. ¿Me explico?
3: Sí.
2: Y ahí, en ese campo, que estaba pelado, solamente alambrada todas las hectáreas, estaba como epicentro de todas las marcas el molino y el tanque australiano.
1: ¿Y por qué crees que buscan esos elementos? No lo sabemos.
2: No puede ser. El agua es permanentemente lo más buscado, sea un arroyuelo, una pileta de natación, un río, el mar, un tanque australiano con agua. El agua es permanentemente lo más buscado, lo más que el fenómeno se aproxima. Por eso se llama polos de atracción, que es lo que más le atrae. Y después los otros elementos que estuve enunciando, ¿no?
3: ¿El eucalipto?
2: Los tendidos de alta o media tensión.
3: ¿El eucalipto por qué?
2: También, el monte de eucalipto es muy, muy buscado. Hay 8, 9, 10 polos de atracción que son los que siempre miramos alrededor cuando vamos a un campo. Y es muy, pero prácticamente imposible que no haya algo de esto de esto que estuve mencionando recién. Siempre está a 50 metros, a 100 metros, a 80, a 10 metros de donde estuvo el aparato más cercano.
3: Uh-huh. Hombre, eso es una investigación muy importante y unos datos muy valiosos, ¿eh? Muy valiosos, muy valiosos. Porque, claro, eso también nos da unas pautas de dónde podrían acercarse, ¿no? Claro. Estas naves.
2: Es más, en Atalaya, en esas 150 marcas, que te voy a dar la primicia, pero ya muchos la conocen, es que fue récord mundial de aterrizajes de ovni. Uh-huh. No hay en el mundo, ni en Europa, ni en Estados Unidos, ni en Sudamérica, hay un campo que haya contenido 150 huellas de ovni. Hemos hecho contactos con ufólogos de prácticamente todo el mundo y ninguno hasta el día de hoy, después de más de 40 años, nos presentó un campo con más de 150 marcas. ¿Me explico? O sea, eso sigue siendo un récord mundial incórum para nosotros.
3: Y de todos de todos estos datos que nos has dado, que se acercan siempre pues a estos estanques, ríos, eucaliptus, etcétera, ¿en el Atalaya qué hay? ¿Qué hay de todo
2: precisamente
3: esto?
2: Precisamente, en el Atalaya estaba el tanque australiano y el molino como epicentro de todas las marcas. O sea, todas las marcas descubiertas giraban en torno al tanque australiano y el molino. Por eso se estaban acercando. Pero acá hubo algo que nos llamó mucho la atención, que también pude descubrir para bien de la omnilogía, que son limaduras de hierro, aunque parezca mentira. Al lado del tanque australiano había un manchón de 1 metro de diámetro totalmente carbonizado. Yo, por curiosidad, lo toqué y me quedó como si fuera carbón, pero había un montón de gránulos que se me quedaban adheridos a los dedos, a la yema de los dedos, y tuve la suerte, la inspiración, no sé qué, quién me guió, pero agarré un neodimio, un imán, y lo empecé a pasar por allí. Te puedo asegurar que sacamos dos frascos de limaduras de hierro. Nosotros siempre llevamos una valija de investigación donde llevamos todos los elementos, los implementos para investigar como se debe, acorde a una investigación de campo. Y tenía las probetas, y tenía frascos también esterilizados. Llenamos 2 frascos de limaduras de hierro, que todavía nos sorprendimos, dijimos, qué raro. Bueno, a partir de allí, de 1985 en Atalaya, en numerosos aterrizajes posteriores, años posteriores, y muchos ufólogos coincidieron, porque también descubrieron, en los bordes de estas marcas, en el perímetro, pasaban un imán, un neodimio, y también se encontraban con estas limaduras, que ese es otro desafío que todavía no lo pudimos resolver.
1: ¿Y actualmente? ¿Vale? Porque claro, estamos hablando de los años 80, 60, 70, 80.
2: Por eso mismo. Vale.
1: ¿Y actualmente se ven todavía contactos de esas limaduras en terreno? ¿O eso ha desaparecido y no se sabe tampoco por qué?
2: No. Eso va de la mano con la desaparición del fenómeno y están las huellas incluidas. El aterrizaje está incluido dentro de la desaparición del fenómeno del plato volando y del humanoide en tierra. Va todo de la mano. El fenómeno hizo un retroceso general. No es que desaparecieron los humanoides o desaparecieron. No, desapareció todo en general. Reitero, acá en Argentina, y lo tenemos comprobado, simplemente con la estadística que tenemos de 6.000 denuncias desde el año 47 a hoy, lo volcamos a una gráfica anual de picos y valles y vemos un descenso brutal a partir del año 2000 de ovnis en Argentina.
3: Qué curioso esto, ¿eh?
1: ¿Solo en Argentina? ¿O habéis averiguado también si, pues yo qué sé, en otros países, en otros continentes, también ha disminuido y ha bajado la cantidad de avistamientos, ¿no? O de contactos o de medio contactos con la Tierra.
2: Con algunos países de Sudamérica que tenemos contactos con ufólogos, con colegas, sí, nos están dando la razón. Porque muchos, ¿qué pasa? Por diversos intereses, muchos ufólogos, por intereses de ego, de mercantilizar el tema, de quieren seguir manteniendo a veces el misterio. No, ustedes están de la cabeza, como nos dicen, están locos, ¿cómo no va a haber más ovnis? Bueno, que me demuestren lo contrario. Nosotros lo demostramos con documentos y con estadísticas y gráficas. Ahora, si en otros países pasa lo mismo, lo ignoramos porque no tenemos contacto con todo el mundo. Pero la prueba está que en Internet todo lo que se está viendo últimamente, e incluso en Estados Unidos, son cosas viejas. Son cosas del pasado, de años atrás, sí, sí. Y mucho más del siglo pasado, ¿me explico? Mm. No hay cosas nuevas ahora como para decir, uy, qué caso impresionante ocurrió en tal lugar de Estados Unidos. Mm. No, son todas cosas del pasado, eso es lo que más nos llama la atención.
1: ¿Será que se han olvidado de nosotros? ¿O se han ido a investigar otros planetas, a lo mejor?
3: Volviendo otra vez un momento a lo de las laminaduras, que me he quedado aquí pensando un poco, perdón, Marga, laminaduras magnéticas. ¿Por qué vosotros, entiendo que habréis estudiado el porqué de esas laminaduras, ¿no? Que ellos, las naves desprenden a lo mejor al aterrizar. Entiendo que habéis intentado hacer alguna teoría sobre eso, ¿no?
2: Claro. Lo que pasa es que lamentablemente queda en teoría.
3: Claro, no, lógicamente.
2: Porque no tenemos a ciencia cierta el porqué. Vos recién utilizaste la palabra desprenden. Hay algunos que dicen que pueden ser desprendimientos de la parte propulsiva del objeto, u otros dicen que pueden ser que esté concentrando y desintegrando, tipo microondas, pedazos de hierro o algo que esté abajo del terreno y lo concentre ahí en ese tipo de marca. Todavía no sabemos por qué, pero que se está dando esto a partir de Atalaya. Quizás antes del 85 ocurría y no nos dimos cuenta. Uh-huh. Por ejemplo, este polo de los molinos y de los laureles y de los tanques australianos lo empezamos a descubrir de tanto llevarnos por delante molinos y tanques australianos en los campos, las taperas o casas abandonadas, lo mismo. El árbol de laurel lo hemos constatado en numerosos casos de aterrizaje también. O sea, son cosas que para nosotros son novedosas, nuevas, llamativas, pero que no le encontramos todavía una respuesta definitiva, ¿me explico?
3: Y esto último que estáis encontrándos ahora, que son estas reses, los animales, que están descabezados, ¿por qué todo esto? ¿Por qué lo podéis achacar? ¿A qué? ¿Investigación?
2: A objetos voladores nocturnos. Objetos voladores nocturnos y silenciosos. ¿Por qué? Porque desde el año 2002 en adelante, donde se desata la ola mutilatoria en el país, porque antes del 2002 no teníamos prácticamente campos con animales mutilados, un 90% vacunos y un 10% equinos, a partir del 2002-2003, donde se desató esa ola mutilatoria que nos tomó de sorpresa a todos, constatamos más de 500 casos de mutilaciones en apenas 2 años, hasta el día de hoy, Virginia, no se cortó. ¿Me explico? Sí. O sea, permanentemente estamos recibiendo de campos de argentinos, de distintas provincias, cuando los productores nos mandan o salen en la prensa argentina, animales mutilados. Y eso no se cortó para nada desde el 2002 y ya llevamos 24 años de mutilaciones. Y oh casualidad, que después de Estados Unidos, en el año 69, que ocurre la primera mutilación de ganado, el segundo país que más mutilaciones tiene es Argentina. Pero obviamente, por la gran cantidad de vacas.
3: ¿Siempre es la misma mutilación? ¿De la misma manera? ¿Siempre es el mismo corte?
2: Sí, hay un patrón general donde se cortan siempre los órganos blandos. Y hemos descubierto en los últimos tiempos que si viene el agente mutilador, llamémosle por aire, por tierra, por donde venga, el agente mutilador que hace eso con el animal, mutila, vamos a suponer, le saca un ojo, la oreja y el ano. Uh-huh. A las 48, 72 horas puede volver a mutilar. Puede venir nuevamente por la noche a mutilar la quijada, sacarle la lengua. ¿Me explico?
3: ¿Y deja algún resto?
2: No es que mutila.
3: ¿Y deja algún resto?
2: ¿Cómo?
3: ¿Deja algún resto que se pueda analizar?
2: Es que se ha analizado a través de distintos veterinarios y hay veterinarios que dudan mucho de que sea algo extraño, ellos le llaman que puede ser una bacteria, etcétera, etcétera, y hay otros que ya dudan de que es algo anómalo. Es una gran polémica que tenemos instalada acá en Argentina. Lo más curioso de todo es que cuando esto empezó a reciar los campos del país en abril del año 2002, a los cuatro meses, en plena oleada mutilatoria, ya el gobierno argentino dictaminó que no era ni extraterrestre, ni ovnis, ni nada raro. Era un pequeño ratoncito llamado ratón hocicudo o narigón colorado de 150 a 200 gramos de peso, que era el causante de esas mutilaciones.
3: Vaya,
2: una cosa realmente irrisoria.
3: Ya, desde
2: irrisoria.
3: Luego,
2: incluso
3: desde luego.
2: Los propios productores, cuando vieron esa noticia y nosotros llegábamos a un campo, se reían en la cara porque dicen, Burgos, yo nací en este campo, vivo en este campo y seguramente voy a morir en este campo. Jamás vi un ratón que haga esto a un animal, y que porque primero hay que matar el animal.
3: Exacto.
2: No es que viene, ¿me explico?
3: Exacto,
2: No hay dardo, no hay tiro, no hay golpe. El animal, cuando lo encontramos, ya está mutilado. Ahora, ¿cómo lo mataron? No se sabe. Porque si no, tienen que ser 1000 ratones que lo invadan y lo empiecen a comer.
3: Totalmente.
2: Y casualmente comen siempre las mismas. Una cosa realmente ridícula a esta altura, ¿no?
1: ¿Y sabéis si las mutilaciones de Estados Unidos también se argumentan?

0: al lado de lo que vosotros tenéis y de los movimientos que tenéis en Argentina, ¿no?
1: Desde luego,
0: Es
1: desde
0: decir,
1: luego.
0: que ha sido un
1: Bueno,
0: placer
1: les
0: realmente.
1: agradezco infinitamente a vos, Virginia, por la difusión, por permitirme expresarme de esta manera, y también a la invitada Marga, que no tengo el gusto de conocerla, pero le mando un saludo muy grande desde aquí.
0: Igualmente.
1: Maravillosa mi compañera. También hace 8 años que está conmigo trabajando a pico y pala en los
0: Bien.
1: programas, o sea que maravillosa también ella. Especialista en sectas también, o sea que aquí tenemos también otro melón que abrir, Luis, otro melón que abrir. Bueno, pues nada, muchísimas
0: Bien, bien.
1: gracias, un abrazo muy grande y te esperamos otra próxima entrevista.
0: Y tanto.
1: ¿Cómo no? El saludo grande desde acá de Argentina, me sentí muy cómodo y bueno, cualquiera se puede comunicar a través de las redes, de Facebook con nosotros y podemos incluso intercambiar opiniones, investigaciones, todo lo que concierne a la temática del fenómeno OVNI. Ha
0: ¿Cómo
1: sido un
0: te
1: placer.
0: encuentran, Luis, que no lo hemos dicho? ¿Cómo se encuentran? ¿A través de?
1: En Facebook estoy como Luis Burgos, entre paréntesis, dice Seguime en OVNI. Luis Burgos, entre paréntesis, Seguime en OVNI, y ahí lo derivamos a nuestro programa radial, al canal, etcétera. Pero me encuentra como Luis Burgos, entre paréntesis, Seguime en OVNI.
0: Pues fenomenal, Luis Burgos, como siempre aquí en nuestro programa en Radio Molins de Rey, Café Drom se despide. Gracias, Luis. Gracias, nuestra compañera Marga. Gracias, nuestro técnico de sonido, David. Y bueno, muchas gracias a todos ustedes. Bona nit, Virginia Drom se despide. No se olviden de ser felices. Buenas noches, gracias.

0: 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Raquel, buenas tardes.
1: Hola, buenas tardes, ¿qué tal?
0: Bé, encantado de tenerte aquí, aunque sea por teléfono, ¿qué vamos a hacer? Mira.
1: Bueno, fantástico.
0: ¿Dónde estás ahora, en Madrid?
1: Viva la radio. Estoy en Madrid, sí.
0: Sí, bueno. Pues nosotros estamos casi al ladito del Teatro Romea.
1: La
0: otra, fuimos el otro día a disfrutar de ese texto, de esa magnífica interpretación de todas y
1: la dirección
0: de la Raquel.
1: Muchas gracias.
0: ¿Cómo llegó este proyecto a tus manos, Raquel?
1: Pues la verdad es que esto fue una...
0: Sí, sí, queremos la verdad. La
1: idea de Luis Luque. Pues fue idea de Luis Luque. Él quería que yo estuviera en su primera temporada de Nave 10, el primer año de su dirección, y
0: sí.
1: Bueno, estaba como, venga, y proponme y tal. Yo estaba tan hasta arriba de trabajo que, bueno, al final, pero fue genial porque fue él quien tuvo la idea. Luego fue él también quien habló con Pentación y ahí nos aunamos todo el mundo en coproducción con Nave 10 para hacer esto. Y Fassbinder estaba como muy presente en mi vida desde siempre, pero claro, yo no me había metido tan en profundidad a estudiarlo.
0: Claro, claro.
1: Y la verdad es que fue un regalo, ¿eh? Fue un regalo, fue algo...
0: Un bombonazo.
1: Es un bombonazo porque está lleno de luces y sombras.
0: Sí,
1: como
0: pero tienes
1: que
0: ir con mucho cuidado. Tienes que ir.
1: ¿Perdón?
0: Tienes que ir con mucho cuidado. Es un bombonazo, pero con trampas en medio.
1: Es muy difícil porque, a ver, para mí el texto está muy vigente por un lado.
0: Por un lado,
1: a nivel contenido, ¿no? Entonces, claro, había que primero alejarse de la película, de ese referente tan común, película tan conocida, ese director tan de culto, que no a todo el mundo le llega y le entra, porque si te fijas un poco en los argumentos, si te gusta una gran trama, no es... Lo que más se puede destacar de Fassbinder, desde luego, no es algo que digas está ahí, sino es el pensamiento y lo que él aporta, esa idea de opresión y de roles de sadomasos en las relaciones de amor, ¿no?
0: Sí.
1: Y cómo se oprime y cómo se cómo se oprime y cómo una se deja oprimir, ¿no?
0: Ya, claro.
1: Entonces, claro, esas relaciones sadomaso que acaban siempre mal, una muchísima toxicidad. Algo muy, claro, en el momento, en el año 71 cuando la escribe, el hecho de que sean mujeres es sumamente relevante,
0: claro.
1: Pues hoy en día no. Claro, hoy en día, pero él quería contarlo a través de las mujeres, porque él desde pequeñito, como decía, yo desde los 7 años ya me consideraba una gran vedette.
0: Muy bien. Óyeme, ¿y el encontrar este elenco, cómo fue?
1: Pues bueno, los elencos al final es lo más importante, creo. El primer acierto, el primer éxito de la dirección, yo creo que está en elegir un buen elenco.
0: Sí.
1: Yo tenía muy claro las atmósferas de cada personaje, las energías, cómo tenían que ser.
0: Sí.
1: Y fue ahí no hice ninguna prueba, lo fui ahí construyendo.
0: Ah.
1: Y bueno, en gran parte, bueno, en todo Madrid y un poquito de la gira lo hizo Aura Garrido, el papel de Karin.
0: Sí.
1: Y luego entró Rebeca Matellán.
0: Muy bien, muy bien.
1: Y
0: Ana Torrén y María San José.
1: Y Ana Torrén.
0: Y de Julia Monge.
1: Ideal. O sea, maravillosa, porque creo que tiene esa fragilidad, esa dureza que al final son... los dos grandes tótems sobre los que se mueve todo el pensamiento de Fassbinder, que son las personas,
0: madre e hija,
1: muy fuertes y muy débiles y muy frágiles a la vez,
0: claro.
1: Eso, que es una misma cosa, no que a veces somos frágiles y a veces somos fuertes, sino que somos las dos cosas a la vez, ¿no? Entonces todo ese mundo de contrarios y de opuestos es algo donde yo me metía a estudiarlo, a leerlo, y la verdad que disfruté muchísimo. Viendo otras pelis suyas también, sí, que desconocía.
0: Te ayudaste,
1: que realmente entre comillas, me gustan más.
0: Te ayudaste, entre comillas.
1: Bueno, es que tengo que decir que de sus pelis, la que más me gusta no es Las amargas lágrimas, de Petra von Kahn, teniendo El matrimonio de María Braun, Nosotros nos llamamos Ali, o Los dioses de la peste, porque siempre está esa dureza y esas mujeres resistiendo el golpe que están ahí, que bueno, como sabemos, es referente número uno para Almodóvar. Luego Almodóvar lo coge y yo creo que toma una gran referencia para contárnoslo a nosotros de una forma maravillosa, ¿no? Pero este mundo de debilidades, fortalezas, de sexo liderando el mundo y dinero, o sea, y toda esa frialdad,
0: y esa corrupción,
1: ¿no? De después de la guerra.
0: Y otra cosa que también me gustó mucho, la escenografía y el vestuario. Eso, otras piezas capitales también.
1: Era muy importante, claro. Bueno, yo siempre trabajo mucho en la plástica escénica, tiene que haber un impacto visual. Para mí es importante, y es que en el caso de Fassbinder también a mí me provocaba este mundo que no es realista, que hay algo de ensoñación, porque hay tanta frialdad que el carácter español no es tan frío.
0: Ya.
1: Al final iban a ser actrices españolas. Y son diferentes. Entonces, tenemos otra cosa, ¿no? Él habla mucho de ese carácter sumamente frío alemán.
0: Sí.
1: Y sí que la idea del escaparate y del espejo, de verse reflejado en el otro, ¿no? Y toda esa parte de psicoanálisis que hay en los personajes, que a través del otro pues se descubren y se conocen a sí mismos, tenía que estar muy presente. Y luego la historia de una diseñadora de moda, ¿qué diseñaba esta diseñadora de modas? Pues corazas. ¿Por qué? Porque se está protegiendo, porque lleva la fortaleza por bandera, pero es una persona, Petra von Kahn, pues sumamente frágil, ¿no?
0: Y tenéis que ir con cuidado, porque un día eso se me va a matar.
1: No.
0: Yo pensaba,
1: para nada. Y María Luisa San José es fantástica. Es la mayor de las actrices. Y bueno, tiene una edad muy alta que nadie se la cree. Y ella está ahí. Y todo el mundo, madre mía, que bajan por la rampa. No hay ningún problema. Lo tienen controladísimo.
0: ¿Sí?
1: Claro, yo quería provocarles esa incomodidad con esos zapatos. La incomodidad de las modelos, ¿no? Y lo artificioso.
0: Sí.
1: Esa estética camp que también exagerada, que también es muy propia del mundo de Fassbinder.
0: Sí. Óyeme, Las amargas lágrimas de Petra von Kahn, ¿hasta qué día estáis en el Romea?
1: Hasta el 24, ya queda una semana.
0: Ay.
1: Bueno, es que eran dos.
0: Bueno,
1: entonces
0: pues,
1: se ha hecho una. Pues
0: tomen ustedes nota, por favor. Que luego me dicen, ay, se me ha escapado. No es excusa.
1: Sí, es muy interesante, porque creo que este montaje abre muchas vías también de lo que es Fassbinder y muchas preguntas.
0: Otra cosa, estáis de bolos, como se llama, y ahora, después de Barcelona...
1: Pues sí, yo creo que en junio siguen teniendo algunas funciones. Ahora mismo no te sé decir los días exactos ni los lugares, pero creo que hay Orense a mitad de junio, creo que sí, creo que hay por Galicia y así, y no me acuerdo muy bien.
0: Bueno. Oye, Raquel Camacho, cuéntame, después de Las amargas lágrimas de Petra von Kahn, ¿qué tienes a punto?
1: Bueno, después de justo y coincidiendo con ella, yo dirigí Fuente Ovejuna para la Nacional, que ha sido un éxito fuera de lo normal y que ahora tiene 5 nominaciones a los Max, estamos ahí súper contentos.
0: Ah, pues muy bien.
1: Sí, esas se agotaron siempre las entradas y bueno, fue muy bien. Pero bueno, digamos que ahora, lo que pasado mañana, empiezo a ensayar Palabra de Perro, de Juan Mayorga, que es una producción de Focus, bueno, y de Lantia Escénica.
0: Ah, si nos veremos, vendréis.
1: Lo veréis Focus, porque va a Barcelona.
0: Por eso, Barcelona, si es de Focus, semanas. Seguro.
1: Es de Juan Mayorga.
0: Sí, bien,
1: es de Juan Mayorga.
0: Ya lo conozco,
1: Es una maravilla. Es una maravilla, a partir del coloquio de los perros de Cervantes.
0: Pues muy bien. Raquel, muchas gracias por atender nuestra llamada. Muy amable.
1: Muchas gracias.
0: Muchos éxitos. Muchos éxitos con los Max.
1: Gracias.
0: A ver si la próxima vez me dices, toma el Max.
1: Iremos,
0: ¿ves?
1: iremos a pasarlo bien.
0: Claro que sí, claro que sí. Gracias, Raquel, hasta siempre.
1: Venga, un abrazo, hasta
0: igualmente,
1: siempre.
0: Igualmente, adeu.
1: Adeu.

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